Las 9 de la noche de este último domingo de julio, abrimos otra hora con buenas canciones en Metro Power Hits. Enseguida se viene Maroon 5, Andrés Calamaro, BTS, ¿quién más? Coldplay, Vicentico, María Becerra, Madonna y muchos más aquí en 95.1.

0: Adriana Diamonds. Te cuento que en Autopista Buenos Aires La Plata se libera la calzada en el kilómetro 39, Ramal Gutiérrez, sentido a ruta provincial 36, lo que estaba generando demoras en el ingreso a CABA.
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0: Clocks a las 9:41 en Metro Power Hits. Y se reporta un incidente en la ciudad, en Avenida Corrientes y Jorge Newbery. Hay una reducción de calzada por incidente. Por lo pronto, en Autopista del Sol se registró un vuelco en el kilómetro 16 del acceso norte, sentido Acaba, a la altura de Florida. Están los tres carriles izquierdos obstruidos y se están registrando demoras. Así que paciencia, te vamos a seguir acompañando con buenas canciones.
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Vicentico, morir a tu lado en Metro Power Hits 95.1 para recibir a María Becerra, a Caramelao, que está en plena gira europea. Escuchamos en 95.1.

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Las 10 de la noche de este domingo 26 de julio, completando juntos el fin de semana en Metro Power Hits, con buenas canciones, claro. En esta noche con 15 grados 3 décimas en Buenos Aires. A esta hora tendremos a Robbie Williams, también a Chiran, Coti, ¿quién más? Estelares, Dua Lipa y muchos otros aquí en 95.1.

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0: Brothers. En este domingo, para bajar un cambio, para disfrutar de buena música y juntar esas energías necesarias para arrancar una nueva semana. Te cuento que en Avenida General Paz y Constituyentes, sentido Río de la Plata, se va normalizando el tránsito luego del siniestro.
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Antes que ver el sol, Coti, en el fin de semana de Metro Power Hits. 15.4 la temperatura actual en Buenos Aires. Mucha música para completar el fin de semana. Momento de recibir a Charlie Puth junto a Selena Gómez.

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0: las 10:25 en Metro Power Hit, Aterciopelados, Bolero Falaz. Y te cuento que ya se liberó el tránsito en Avenida Juan B. Justo y Sanabria tras el operativo Bomberos. También se normalizó el tránsito en Avenida General Paz y Avenida de los Constituyentes. En cambio, en Avenida Corrientes y Jorge Newbery permanece la reducción de calzada. Como siempre, circula con precaución.
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0: The Weeknd, Secrets. En esta noche de domingo en Buenos Aires, 15.4 es la térmica actual. Mañana se espera una mínima de 12, máxima de 19, en un día que se presentará mayormente nublado, pero atención, que se esperan lluvias por la noche.
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estelares en esta invitación para tomar aire a las 10:44 para recibir a Aitana, que está en plena gira con su cuarto Azul World Tour. La escuchamos ahora en 95.1.

0: Time to Talk, los Jonas Brothers. Mientras nos acercamos a las 11 de la noche y nos vamos despidiendo de este momento en vivo en Metro Power Hits, Esteban Villarruel en la técnica, Leo Muñiz es mi nombre. Y por supuesto, nos quedamos con la mejor música del 95.1. Y acordate que a las 7 de la mañana llega Caro Martínez con la mejor compañía y la info imprescindible para arrancar el día bien informado. Chau, que tengas una hermosa noche.
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Son las 2 de la mañana y aunque todos duerman, la música no. Seguimos encendidos en Metro Power Hits 95.1. Para los que todavía están despiertos, los que están volviendo o los que recién arrancan la noche. En la app, en mph.fm o donde sea que estés escuchando, gracias por estar ahí, compartiendo este viaje. Seguimos juntos, vos y la música. 95.1.

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1: 3 de la mañana en Buenos Aires. 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
3: Las 4 de la mañana y es el momento perfecto para perderte en una buena canción. Si estás en la ruta, en casa o simplemente acompañando el silencio. Metro Power Hits 95.1 te abraza con lo mejor de la noche. Estamos en Buenos Aires, conectados con vos, estés donde estés. 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

Las 5 de la mañana en la ciudad y el cielo empieza a cambiar de color. Algunos cierran su noche y otros arrancan el día. Nosotros seguimos acá en Metro Power Hits 95.1. Metro Power Hits. Haciendo que ese cambio de energía tenga la mejor banda sonora. Desde Buenos Aires para todo el país. Gracias por arrancar o terminar tu día con nosotros.

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De la mañana, de un nuevo lunes, de una nueva semana, y es la última semana de vacaciones de invierno y la última semana de agosto. Así de rápido se está pasando todo. Un lunes, te digo, bastante agradable con la temperatura. 14.6, no hace tanto frío, quizás algunas tormentas aisladas en la tarde, pero las probabilidades son bajas y una máxima que va a llegar a los 19 grados. Lindas canciones, por supuesto, para acompañarte y que empecemos muy bien esta semana. Soy Cara Martínez, estoy con vos en 95.1. Bienvenidos.

0: 7 de la mañana, 6 minutos, Harry Styles, Golden. Atención, si sos usuario de la línea Belgrano Sur, Ramal Catán, hay demoras por problemas técnicos. Del Barco Centenera entre Avenida Directorio y Subiría, incidente entre dos autos. Está trabajando el SAMA en el lugar, así que hay demoras también por la zona. Y por último, la autopista Buenos Aires-La Plata, que ya se siente bastante intensa, sentido a Capital.
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0: Enrique Iglesias, loco, te contaba que la temperatura es bastante agradable, no hace tanto frío, sí puede amagar con algunas lluvias en esta tarde y noche, recién mejorando para el día de mañana con mínima de 12 y máxima de 17 grados.
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Él mató el tesoro a las 7 de la mañana, ya 17 minutos. Buen día, sí, recién estás empezando. Después de un finde muy amiguero, ¿no? El lunes pasado, día del amigo, quizás tuviste varias juntadas, quizás comiste mucho, recién te está costando arrancar. Bueno, acá estamos, Buenas canciones y buena energía para que puedas pasar este primer día de la semana. Te decía, hoy la máxima 19 grados con tormentas que quizás vienen en la tarde. Las probabilidades son bajas, existen y pueden continuar hasta hoy a la noche, inclusive recién mejorando para mañana, Martes mínima de 12, máxima de 17 en la ciudad de Buenos Aires, con el cielo mayormente nublado, sin lluvias por suerte. Ahora en Metro Power Hits, Bruno Mars.

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0: romántica para empezar este lunes, esta semana, 7:27, y este temazo de Chayanne, Atado a tu amor. Buen día, si te estás sumando ya, habilito el WhatsApp para que me cuentes cómo viene el inicio de la semana, donde todavía está tranquilo con el tránsito porque no hay clases, no hay doble fila, podés manejar tranquilo. Si salís un poquito más tarde, seguro llegás bien, porque no hay tantos autos, esto que te decía. Así que contame cómo estás empezando la semana. El WhatsApp ya habilitado, 11 50 25 95 10.
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0: 7:34, Juanes, en Metro Power Hits 95.1, a Dios le pido, y un lunes a esta hora a Dios le pedís los 5 minutos más en la cama, sí, dormir un poquito más. Acá te acompaño con buenas canciones, así que si recién está empezando tu día, prometo que de alguna forma mejore, sí, una semana completa, pero es la última de las vacaciones de invierno, así que a disfrutarlo con todo.
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0: El presidente y el ministro de Economía en el comienzo de una agenda que incluirá reuniones con funcionarios, empresarios y académicos. Durante su estadía recorrerá Vaca Muerta, ofrecerá una conferencia de prensa y participará por primera vez de una reunión de gabinete ampliado, un hecho inédito para un representante del Fondo Monetario Internacional en el país. Pausa en la guerra entre Estados Unidos e Irán. Tras dos noches consecutivas sin ataques, ambos países abrieron una ventana para intentar retomar las negociaciones y reducir la escalada del conflicto en Medio Oriente. Desde Washington aseguraron que mantienen la vía diplomática abierta, aunque advirtieron que siguen preparados para responder militarmente si vuelven las agresiones. Torneo Clausura, Boca tuvo una noche trágica y fue goleado 3-0 por Deportivo Riestra con tantos de Brian Sánchez, Antonio Alonso y el delantero Alexander Díaz. En la próxima fecha, el CNIC recibirá Estudiantes el miércoles 5 de agosto a las 7 de la tarde, mientras que Riestra visitará Defensa y Justicia el miércoles 29 de julio desde las 5 de la tarde.
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7:47 de la mañana, 47 minutos. Qué lindo empezar el día con un tema de Gustavo Crimen. En la mañana de Metro Power Hits 95.1. Buen día, lojiteros que están despiertos ya. Estamos activando nuestra comunidad de la mañana. Lojiteros de 95.1, 11, 50, 25, 95, 10. Por ahí te va sumando. Atención, Tren Roca, Ramal Ezeiza con cancelaciones por problemas operativos, así que es muy importante que lo sepas para no atrasarte tanto si tenés que ir al trabajo o a algún lugar. Manuel Turizo ahora, La Bachata.

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0: Metro Classic Hit para que puedas empezar este lunes, esta semana ya 7 y 56 minutos.
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Buen día, ya a las 8 de la mañana de este lunes, inicio de semana, inicio de día, inicio de segunda semana de vacaciones de invierno. Y también te digo que es bastante liviano el tránsito para los que seguimos con la rutina. Claro, un descanso de la doble fila, como te decía, un descanso de tantos autos, pero sigue la actividad, acá estamos. Buena energía, buenas canciones, te acompaño durante toda esta mañana de lunes. Soy Caro Martínez y estamos juntos en 95.1. Bienvenidos.

0: La música de Rihanna junto a Jay-Z, Umbrella, a las 8 de la mañana, 4 minutos. A ver, la autopista Buenos Aires-La Plata todavía con tránsito intenso. Si vas para Capital, vas a sentir la marcha lenta desde las zonas de Sarandí y Dock Sud. Atención, usuarios del tren Belgrano Sur, Ramal González Catán, todavía con demoras y cancelaciones por problemas técnicos.
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8 de la mañana, 8 minutos. Se quiere despejar el cielo de a poquito en la ciudad de Buenos Aires. No sé si tanto, porque hay probabilidades de tormentas aisladas. Sí, en esta tarde, si todavía no saliste de tu casa, importante. Dato que pueda llevarte algo que te cubra de las lluvias, que nos van a acompañar en esta tarde y en esta noche, recién mejorando para mañana martes.

8 de la mañana, 15 minutos. No te va a gustar tan lejos. Buen día si te estás sumando. 14.6 la temperatura. Un poco de humedad, sí. Como te había contado, en cualquier momento de esta tarde de día lunes pueden llegar las lluvias, quizás mejorando para la noche y recién mañana martes. ¿Cómo está empezando tu día? El WhatsApp habilitado para que me cuentes. 11 50 25 95 10. La música de Charlie Puth ahora, esto es Attention.

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6: Buen día para todos. El pronóstico de hoy: cielo cubierto de arroz recalentado con vientos de otra vez fideos desde el sudeste. Alerta amarilla por bajón a las 3. 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

0: 8 de la mañana, 25 minutos, Maná. En Metro Power Hits 95.1, Rayando el Sol. Atención, en este momento incidente en la Richeri, altura justo con el cruce con Olavarría, mano a Capital. Dos autos que causan corte parcial y todavía con demoras, el Tren Belgrano Sur, el ramal González Catán.
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0: Linda canción de Black Eyed Peas, Where is the Love, en la mañana de Metro Power Hits 95.1, ya 8:30. Desbarataron una banda de viudas negras. Los allanamientos se realizaron en la Villa Zabaleta y en Morón, donde fueron detenidos 3 adultos y una menor acusados de integrar una banda que drogaba y robaba a sus víctimas. La investigación se inició tras un robo ocurrido en junio y gracias al análisis de las cámaras de seguridad, la policía logró reconstruir el recorrido de los sospechosos, identificar a los integrantes de la banda y localizar el vehículo que utilizaban para cometer los delitos. Siguen creciendo los incendios en el sur de Europa. Los mayores focos afectan a España, Francia e Italia, donde el fuego ya arrasó más de 119.000 hectáreas y obligó a evacuar a más de 330.000 personas. Mientras la situación comenzó a mejorar en las zonas de Ávila y Madrid, en Francia preocupa el avance de las llamas en la región de Gironda por una nueva ola de calor. Y en Italia, cientos de turistas debieron ser rescatados por mar en la costa de Puglia. Denunciaron por violencia de género al jugador Gonzalo Morales. El delantero de Barraca Central fue acusado por su expareja de ejercer violencia física, psicológica y verbal. La presentación fue realizada en una comisaría de Ezeiza y la justicia ya dictó una restricción perimetral. Desde el club repudiaron toda forma de violencia e informaron que siguen de cerca el caso y que una vez confirmada la denuncia formal, adoptarán las medidas institucionales correspondientes y colaborarán con la justicia.
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0: 8 de la mañana, 39 minutos. Shakira, las de la intuición. 11 50 25 95 10. Por acá, Claudio, que se va sumando. Buen día, Caro. Buen día, amigos. Si estás por ahí, vos del otro lado, contame cómo empieza esta semana, este lunes, esta última semana de vacaciones de invierno. Quizás estás empezando tus vacaciones. Bueno, válido, ¿eh? A disfrutarlas. También última semana de agosto. Acá estamos acompañando y tirando para empezar bien arriba. El día bastante pesado, la humedad bastante alta y ya en la ciudad de Buenos Aires 14.7 de temperatura.
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Ciro y los persas, astros a las 8 de la mañana, 47 minutos. Hoy, 27 de julio del 2026, Día Mundial. Escucha bien lo raro de este día: de andar con zancos. Sí, así como escuchas. Claro, esos palos largos que generalmente se usan en los circos. Bueno, hoy es el Día Mundial de andar así. Así que si tenés algunos en tu casa, ¿quién va a tener, no? Pero bueno, si tenés algunos en tu casa y le querés hacer honor en este Día Mundial, un poco resbaladiza la vereda, la calzada, porque hay bastante humedad. Yo creo que no va a ser muy buena idea, pero ¿quién te dice? Ya 14.7 la temperatura en la ciudad de Buenos Aires. Karol G en Metro Power Hits. Esto es Provenza.

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1: Las 9 de la mañana, buen día, buen lunes, buen inicio de semana, lindas canciones para acompañarte en esta nueva hora. Un poco de The Weeknd, la música de Los Auténticos Decadentes. Veo por acá Kylie Minogue, Babasónicos, Milo J y muchos más. Soy Caro Martínez, estoy con vos en 95.1.

0: minutos que pasan nada más de las 9 de la mañana. The Weeknd, Can't Feel My Face. Atención que todavía hay demoras en el kilómetro 15 de la autopista Richeri, justo llegando a General Paz por un incidente con un camión y una moto. Quedan demoras también en la línea Belgrano Sur, en el ramal González Catán, por problemas técnicos. Recordá que en la línea D del subte todavía sigue cerrada la estación Tribunales.
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0: Y la despedida a las 9 de la mañana, 7 minutos, un lunes con mucha humedad. Sí, bastante pesado. Vas a notar todo el día así. Ahora en la ciudad de Buenos Aires, 14.7. Máxima para hoy que llega a los 19 grados. Y acordate que quizás se vienen las lluvias en la tarde y en la noche.
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0: WhatsApp 11 5025 9510.
1: Muy, pero muy, muy buenos días, Metro Power Hicks.
2: Buen día, Quinteros.
1: Por aquí andamos trabajando en las aplicaciones.
2: Bien.
1: Y bueno, todo bien. Un día se ve que va a ser muy hermoso. No hay calor, no hay nada. No va a haber lluvia por los momentos. Y bueno, un saludo cordial para la mejor locutora de la emisora Metro Power Hicks, Carol Martínez.
2: Ay, muchas gracias.
1: Carol, pronto te voy a conocer, ¿sabes?
2: ¿Sí?
1: Ramón Jaimes.
2: Bueno, con gusto. Acá te espera todo el equipo de la mañana. Nos encanta conocerlos a todos ustedes que están ahí del otro lado. Yo creo que sí la lluvia, ¿eh? Bastante humedad ahora, llega al 90% y las lluvias con probabilidades altas que llegan en esta tarde de día lunes. Bob Sinclair, esto es World Hold On.

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0: mañana, 23 minutos. Buen día si estás, por ejemplo, en el barrio de La Paternal, Agronomía, quizás de Parque Chas. Me voy para la otra punta, San Cristóbal, Balvanera, Recoleta, Retiro. Quizás estás abriendo tu local en este momento, levantando la persiana, abriendo la puerta, girando el cartelito de cerrado, abierto para que la gente empiece a entrar. Sí, nueva semana, nuevo día, acá estamos, ¿eh? Contame cómo estás pasando este inicio de semana, con un día bastante intenso y mucha humedad. 11 50 25 95 10.
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0: 9 de la mañana, 27 minutos. La música de Poncho en Metro Power Hits 95.1. Please Me. Marcha contra el FMI por la visita de Georgieva. La protesta será este lunes a las 2 de la tarde frente al Ministerio de Economía y reunirá a varias organizaciones sociales y sindicales en rechazo a las políticas del organismo. Los convocantes cuestionan los acuerdos entre el gobierno y el Fondo Monetario Internacional al considerar que impulsan medidas de ajuste que afectan el poder adquisitivo, el empleo y las condiciones de vida de la población. Bariloche declaró la emergencia climática por las intensas nevadas. El municipio tomó la medida ante el fuerte temporal que afecta a la ciudad y pidió evitar la circulación de vehículos particulares, limitando los desplazamientos solo a situaciones de emergencia. Además, solicitaron a los empleadores contemplar las dificultades para trasladarse y no aplicar descuentos ni sanciones a quienes no puedan asistir a sus lugares de trabajo por razones de seguridad. Torneo Clausura. Independiente comenzó el campeonato con una victoria por 2-0 sobre Estudiantes de La Plata gracias a los goles de Gabriel Ábalos y Santiago Montiel. En la próxima fecha, el rojo recibirá a Newell's el jueves 30 de julio a las 9:15 de la noche, mientras que el conjunto platense deberá visitar a Boca el miércoles 5 de agosto desde las 7 de la tarde.
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15 minutos para llegar ya a las 10 de la mañana. La música de Babasónicos en Metro Power Hits 95.1. Atención, incidente en la zona de Pompeya, Lanza y Riestra. Con dos autos hay restricción, así que es importante que lo sepas porque está complicado. Todavía demoras en la autopista Richeri, en el kilómetro 15, llegando a General Paz. Fue un incidente con un camión y una moto y hay demoras. 14.4 la temperatura en la ciudad de Buenos Aires. Nicki Nicole con Milo J dispara.

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0: 5 minutos para llegar a las 10 de la mañana y eso afecta mucho si todavía no desayunaste. ¿Por qué? Porque especialistas recomiendan desayunar antes de las 9 de la mañana para favorecer la salud cardiovascular. Ya si no desayunaste, estás medio al horno. Porque claro, dicen que quienes hacen la primera comida del día después de ese horario presentarían un mayor riesgo de desarrollar enfermedades cardíacas y que retrasar el desayuno puede afectar la sensibilidad de la insulina, como también cenar después de las 9 de la noche. Obviamente esto va de la mano a qué cosas comes. Así que lo recomendable es desayunar antes de las 9 de la mañana.
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1: Las 10 de la mañana de este lunes, nublado, inestable, sí. Algunas lluvias que pueden aparecer en cualquier momento. Más para la tarde te diría, ¿eh? Las probabilidades son altas y las lluvias van a seguir durante la noche. También mejorando recién para mañana martes. Mientras tanto, empezamos la semana, el día y esta nueva hora con buenas canciones. Taylor Swift dentro de un ratito, Amy Winehouse, Intoxicados, la música de Shakira y muchos más. Soy Caro Martínez, estoy con vos en 95.1.

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0: La mañana, 7 minutos, Morat y Juanes, besos en guerra en la mañana de Metro Power Hits 95.1. Atención, en la zona de Villa Lugano, incidente en Avenida Castañares y Avenida Asturias. Esto fue con un auto y una moto, se está trabajando en el lugar. También incidente en la autopista Buenos Aires, La Plata, altura La Boca. Dos autos, en donde está haciendo el SAME para trabajar también ahí. El resto de los servicios en esta mañana funcionando a horario.
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Faltan 14 minutos. Las pelotas será en esta mañana. Donde está un poco inestable, 14-4, pero tengo buena noticia. 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

0: 10 de la mañana, 26 minutos. Los Fabulosos Cadillacs, Demasiada Presión. Buen día, si te estás sumando, habilitado el WhatsApp, para que me cuentes cómo estás empezando este lunes, esta semana. Mucha fiaca después de un fin de quizás de muchos festejos. Te leo, te escucho. 11 50 25 95 10.
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0: 32 minutos, danza Kuduro Don Omar, una danza de fans hizo Scaloni esta semana, que estuvo en Pujato, muchos hinchas esperándolo en su casa. Bueno, ya se fue, así que si vos tenías pensado ir a visitarlo, a abrazarlo, a decirle gracias, a que te firme un autógrafo, dejaron un cartel, la familia, claro, porque él vive en Mallorca. Siempre que viene acá a Argentina se queda en Pujato, en la casa de sus padres, y ahí fue donde mucha gente se acercó a agradecerle, a darle un abrazo, a que firmen un autógrafo. Y ya la familia dejó un cartel que dice: Leo ya se fue anoche, gracias por tanto cariño. Ha firmado de todo, te digo, hasta un contrato simbólico que le dejó un nene que dice que tiene que renovar su vínculo con la selección argentina hasta el 2030. Imagínate si eso es cierto. Él por las dudas lo firmó, se hizo viral, muy tierno también, se sacó una foto con el mini fan, estuvo increíble, y también hizo una publicación agradeciendo por el equipo, por la selección, por todo el plantel en este Mundial 2026. Eternamente agradecido a mi cuerpo técnico, jugadores, al personal de AFA, aquellos que de forma silenciosa trabajan para que estemos cómodos, y a cada uno de ustedes por el cariño recibido. Y cerró este mensaje en sus redes sociales, precisamente en su Instagram, diciendo: quien tiene un amigo argentino tiene un tesoro.
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1: My Towers, Lala, a las 10 de la mañana, 47 minutos. Y si estás buscando planes para hacer junto a tu peque en estas vacaciones de invierno, escuchemos bien porque esto es para vos. Plim Plim regresa al Teatro Broadway con su nuevo show, Safari Musical, El Gran Concierto de la Selva. Y escuchemos bien porque es una experiencia inmersiva donde los chicos no solamente van a ir a mirar, sino que van a participar. Van a estar escuchando los hits que todos conocemos como Abejita Chiquitita, Cabeza, Hombro, Rodilla, Pies, Ara Sam Sam. Todo está pensado para cantar. Claro, este. Todo pensado para cantar, bailar y compartir junto con valores positivos y hábitos saludables. Sí, como debe ser, como tienen que aprender. Vas a disfrutar en familia de un show lleno de música y aventura junto a nuestro héroe del corazón. Las entradas ya están disponibles en plateanet.com. Claro que sí, y para eso te acompaño a que puedas ganarte entrada para estas vacaciones de invierno. Es la última semana de julio y la última semana de las vacaciones de invierno. Quiero que me cuentes en el WhatsApp 11 50 25 95 10 qué es eso de tu hijo, de tu hija que no querés perder, que querés que quede siempre. Obviamente nadie quiere que un hijo crezca, ¿no? Pero quizás tenés algo en particular que decís, mi hijo hace algo en particular que yo quiero que lo haga toda la vida, ¿sí? O quizás es algo tuyo que decís, yo esto lo hacía de chiquito y todavía lo sigo manteniendo, a mi mamá, a mi papá les gusta. Así que contame, ¿eh? De esa forma estás participando, dale que hoy se van un par de entradas para que vos puedas ir a ver a Plim Plim, que te vuelve al Teatro Broadway con su nuevo show. Así que contame, ¿qué cosas no querés perder de tu niño, de tu hijo? Esas cosas que querés que se queden siempre con vos, como te dije, una de las más obvias es, no quiero que mi hijo crezca, quiero que sea chiquitito por siempre. Así que 11 50 25 95 10, te escucho con un audio, contame por ahí, ¿eh? Y de esa forma ya estás participando.
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Las 11 de la mañana en punto de un lunes, nueva semana, nuevo día, nueva hora, pero con buenas canciones. Sí, para que le pongas onda, el clima está más o menos... Las lluvias en cualquier momento, pero mientras tanto a disfrutar del día. Un poco de Madonna en esta hora. Andrés Calamaro, Sofía Elix Vector, veo también la música de Bad Bunny, Coldplay y muchos, muchos más. Soy Caro Martínez, estoy con vos en 95.1. Bienvenidos, bienvenidas.

0: WhatsApp 11 5025 9510.
1: Hola, yo hago que mi hija baile porque es muy apasionada, le encanta. Bailan enfrente de la tele, no quiero que nunca deje hacerlo porque es tan tierna.
2: Me encanta, claro. ¿Por qué? Te pregunto esto porque quiero que te lleves entradas para el show de Plim Plim, que vuelve al Teatro Broadway en estas vacaciones de invierno. ¿Y cómo tenés que hacer? 11 50 25 95 10 por ahí, me contás en un audio de WhatsApp o por escrito, como vos quieras. Me contás por ahí qué es esa cosa que hace tu hijo o tu hija que no querés que pierda. Claro, bailar enfrente de la tele, quizás cantar, quizás, bueno, lo que no que nadie quiere es que crezcan, pero hay algo quizás puntual, o mismo que vos hacías, que todavía seguís haciendo. Esa es la consigna del día para poder participar por un par de entradas para que puedas ir, en esta última semana de vacaciones de invierno a este show increíble de Plim Plim en el Teatro Broadway. Así que dale, me vas contando qué cosa no querés perder de ese niño interior que querés que siga teniendo tu hijo, tu hija, por más de que crezca, bueno, 11 50 25 95 10, te leo y te escucho por ahí para participar.
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0: Di, Julieta Venegas, Paulina Rubio, esta versión en vivo de Nada Fue Un Error en Metro Power Kids 95.1 en el WhatsApp. Por acá, desde Chaco te mandamos besos, bella, acá siempre firme escuchando la radio Cele y Romy que están trabajando. Gracias por sumarse, amigas. Los jiteros y las jiteras de la mañana en el 11 50 25 95 10, acordate de contarme para participar por entradas para ver a Plin Plin en el Teatro Broadway. ¿Qué es esa cosa que vos no querés que tu hijo pierda? ¿Qué hace ahora de niño, de niña? Por ejemplo, recién decían bailar enfrente de la tele. Por ejemplo, cantar bien alto, que no crezca. Bueno, a ver, ¿qué cosa querés tener por siempre de tu niño, de tu niña? Es la consigna para poder participar y obviamente ganarte las entradas para disfrutar en estas vacaciones de invierno. Hola, buen día.
1: Hola, buenos días. Bueno, lo que yo no quiero que deje mi hijo de ser niño y seguir jugando con su bebita que va a cumplir 2 añitos ahora el 9 de agosto. Y bueno, que llegue a casa y los domingos y poner a Abejita Chiquitita y que estén bailando los dos, sí. Para mí es todo. Me alegran los domingos. Un abrazo, gracias.
0: Qué lindo, sí, a ver, por acá, Yelen. Hola, muy buenos días, soy Aye de San Fernando y lo que me gustaría que mi hijo Salvador no pierda de su niño interior es su inocencia. La calidez humana como niño es tan dulce, tan amoroso y su sensibilidad por todo. La empatía que tiene con sus pares, sin maldad y sin hacer diferencia a nadie. Qué tierno, claro. Esos son los valores que vos le enseñaste, así que tenés que estar mega orgullosa, Aye. Contame qué es eso que quizás vos seguís teniendo de chico para poder participar. ¿Qué es esa cosa que no querés perder del niño interior que tenés? Y obviamente, que no querés que pierda tu hijo, tu hija. 11 50 25 95 10, esa es la consigna para que puedas participar y ganarte entradas para ir esta semana, la última semana de vacaciones de invierno, para ver el show de Plim Plim en vivo en el Teatro Broadway.

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0: gusta este clásico, cómo me gusta este tema de Andrés Calamaro, Carta sin marcar, a las 11 y 32 de la mañana. Atención, está interrumpida la línea B del subte. Atención, si sos usuario, hay demoras. Tren Roca, el ramal Bosques Vía Témpera y circulando con servicio limitado entre Constitución y Claypole, también con demoras. Corte total por un incidente vial en Agüero y Avenida del Libertador. Complicado en esos puntos en esta mañana de día lunes.
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0: WhatsApp 11 50 25 95
1: 10. Hola, ¿qué tal? Buen día.
2: Buen día.
1: Lo que no quiero que pierda mi nene, tiene 5 años. Lo que no quiero que pierda es esa imaginación que tiene para inventar juegos o agarrar cualquier cosa y ya imaginarse como que está en una aventura o está jugando con cualquier juguete y se imagina cualquier cosa para poder seguir jugando. Esa picardía, esa imaginación, estaría bueno que no la pierda nunca. Así que, bueno, nada, me gustaría ir al teatro con él, así que espero el sorteo. Gracias, muy buena radio.
2: Gracias, amigo. Viste que esa inocencia un poco nosotros ya de grandes las perdemos. Sí, está bueno como volver a eso, seguir imaginando, seguir siendo feliz, risueño, con cualquier cosa. Esa es la idea, ¿no? En esta consigna, 11 50 25 95 10, yo quiero que me cuentes qué es eso hermoso que tiene tu hijo y no querés que pierda, por más de que crezca o que vos seguís teniendo. Y de repente a tu papá, a tu mamá, le gusta que sigas manteniendo por más de que pasen los años. 11 50 25 95 10. Hola, buen día. ¿Quién anda por ahí?
3: Hola, buenos días, radio.
2: Hola.
3: Bueno, en mi caso sería los valores, ¿no? El respeto y ser buena persona. Y por otra parte, yo hoy tengo nietos. Uh-huh. Y lo que no me gustaría que se pierda es el que vienen siempre a mi casa, les preparo lo que les gusta, como abuela los mimo. Y a veces pienso que van creciendo y ya después no van a venir.
2: Retriste, no.
3: Ay, mi amor. Eso también es como que me da nostalgia, me asusta. Es una sensación rara como abuela. Así que bueno, eso. Gracias, la radio está muy buena.
2: Beso grande. Bueno, pero por más de que crezcan, van a seguir visitándote. Como yo a mis abuelos, les mando un beso porque ellos están escuchando. Y sí, yo sigo siendo la chiquitita, sí, para ellos. Lógico, sí, claro. Seguramente a vos también te pasa. Y esa es la historia que quiero que me cuentes para que puedas participar. 11 50 25 95 10. Contame por ahí qué es eso que tiene tu hijo, tu hija, que te da alegría y no querés que pierda por más de que pasen los años, como te decía recién. Esa es la consigna para que puedas participar y te ganes entradas para el show de Plim Plim, que está nuevamente en el Teatro Broadway.
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11:54, Guasones en Metro Power Hits 95.1, Reyes de la Noche. Hablando de la noche, y mejor dicho, hablando un poco de la tarde. Bueno, las lluvias que pueden llegar en cualquier momento, ya ves, el cielo un poco nublado. Si en algún punto de la ciudad donde estás está lloviendo, contame al WhatsApp, quiero saber qué tal. A ver, las tormentas aisladas que pueden llegar, como te dije, en esta tarde, van a seguir en la noche, y recién mañana mejora. Mínima de 12, máxima de 17 grados con el cielo mayormente nublado. La música de Camilo, Eva Luna, esto es Índigo.

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15 minutos que pasan del mediodía. Miranda ya lo sabía. La temperatura que escaló a 15 grados. La máxima para hoy 19. Mucha humedad, ¿eh? 93 el porcentaje. Bastante pesado. Ya en algunos puntos se siente esa llovizna molesta que se va a intensificar un poquito más en esta tarde con tormentas aisladas y más intensas también en la noche. Recién mejorando para mañana martes. Ahora la música de Adele.

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0: 12 del mediodía, 30 minutos, Magic Rude. Todavía tenés tiempo de contarme en el WhatsApp cuál es esa cosa que no querés que tu niño pierda, por más de que crezca. Sí, te llevas entradas para el show de Plim Plim en el Teatro Broadway. Todavía, tenés tiempo, hasta la 1 de la tarde te acompaño. Tenés tiempo de contarme en el WhatsApp 11 50 25 95 10.
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0: 12 del mediodía, 42 minutos. El premetro con servicio demorado. Atención, si sos usuario, ya se encuentra sin demoras. La autopista Buenos Aires-La Plata en ambos sentidos de circulación. Y también ya con el recorrido completo, el tren Roca Ramal Bosques vía Temperley. Todavía con demoras, el ramal Ezeiza y con algunas cancelaciones.
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0: último minuto de este mediodía de lunes. Sigan las nubes. Va a llover, no va a llover. 15.3 la temperatura en la ciudad de Buenos Aires. Tengo ganadoras del show de Plim Plim. Felicitaciones Nicole de Hurlingham y Anabel Cardoso de Zárate. Ellas dos fueron las ganadoras del día de hoy. A seguir atentos en esta tarde, porque recién empieza la última semana de vacaciones de invierno, ¿eh? ¿Quién te dice en esta tarde? Todavía hay más invitaciones para otras cosas, para que puedas disfrutar la última semana. Bienvenido a la Argentina, Nicolás Marcelo Maldonado.
1: Carolina Martínez Falco, ¿cómo estás?
0: Muy bien, ¿y vos?
1: Yo todavía no me desperté.
0: Ah, tenés un poco de cara de dormido. Sí. Todavía no nos ven, pero bueno.
1: No, pero viste, cuando nunca escuchaste la frase, dormí pero no descansé.
0: Sí, ¿a qué hora te acostaste?
1: Y 2:30 más o menos.
0: 2:30 de la mañana.
1: Trabajé hasta la 1 anoche.
0: Ok, está bien,
1: hasta
0: está
1: que
0: bien.
1: Llegué
0: está
1: a
0: bien.
1: Mi casa, me preparé.
0: ¿Y a qué hora te despertaste hoy?
1: Y tipo 8:00 ya abrí los ojos porque me despertó la alarma de mi vecino, que suena siempre.
0: ¿Cómo que te? ¿La del vecino?
1: Viste que hoy los edificios están construidos con hojas de cartón.
0: Sí.
1: Entonces, ¿qué pasa? Mi vecino.
0: Uy, se duerme.
1: Ay, no, me da. Entre este día y el sueño que tengo necesito hacer una siesta.
0: ¿Cómo te hacían dormir cuando eras pequeño?
1: A los bifes.
0: No.
1: Me ponían whisky en la mamadera.
0: ¿Sabes qué dicen que se hace eso?
1: ¿Es verdad eso?
0: Yo tengo recuerdo de que mis abuelas cantaban La Paloma Blanca.
1: Estaba La Paloma Blanca
0: sentada en un
1: verde limón. Con el pico cortaba la rama, con la rama no cortaba la flor.
0: Sí, exacto.
1: Mirá, y con eso te dormían.
0: Sí.
1: Mirá vos.
0: No sé si me dormí al instante, pero bueno, tengo ese recuerdo.
1: Sí, no, yo no sé, no me acuerdo. Si querés llamo a mamá y le pregunto.
0: ¿Tenés ganas de llamarla? ¿Atenderá? A ver, llámala.
1: No, porque está en natación ahora.
0: Ah, y hace natación, está bien.
1: Está saliendo de la pileta.
0: Bueno,
1: un día
0: que se abrigue.
1: Sí,
0: un día
1: sí.
0: Hacemos llamados en vivo.
1: Sí, a ver qué
0: me encanta, a ver quién nos atiende.
1: ¿Quién nos pueden llegar a decir?
0: Qué
1: ¿Cómo
0: miedo.
1: ¿Cómo me dormías, mamá, cuando
0: qué
1: era niño?
0: Qué miedo, porque ahí te prende fuego vos.
1: ¿Vos eras muy hincha de bebé?
0: Sí.
1: Sí, ¿llorabas mucho?
0: No sé si lloraba, pero de cuando ya podía empezar a caminar y a corretear por ahí, me dice que era bastante molesta.
1: ¿Y en el jardín?
0: En el jardín, yo creo que sí, siempre fue muy hincha yo, la verdad.
1: Ah. Sí.
0: Pero bueno, viste, hay que hacer lío.
1: ¿Te acordás de algo?
0: ¿De algo de qué?
1: El recuerdo de cuando más pequeña eras, por ejemplo, alguna cosa del jardín tenés en la cabeza, viste, que se va como borrando todo.
0: No, del jardín no, pero lo que siempre me recuerda a mis padres es que cuando íbamos de vacaciones a San Bernardo, íbamos a un bañario y yo iba recorriendo carpa por carpa pidiendo comida. Hola, ¿qué comes? ¿Me das? Decía.
1: Ah,
0: y ahí
1: Carolina.
0: No me alimentaba mis padres.
1: Y la que decía.
0: Y después cuando mi madre se probaba ropa en probadores, iba probador por abajo preguntando si estaba mi mamá y entraba a probadores.
1: Levantaba la cortinita de la gente.
0: No, abajo por la puerta, ubicás. Yo me metí ahí.
1: No entiendo.
0: La puerta cerrada tiene un hueco abajo.
1: Ah, sí, sí.
0: Y que
1: sí,
0: me metía
1: sí,
0: por
1: sí.
0: ahí. Mi madre me decía, vos durabas, yo me podía probar cosas lo que duraba un conito de. El helado de la M de Arcos Dorados.
1: Qué rico.
0: Claro. Ahora y bueno, ¿para qué me tuvieron? ¿No?
1: Es verdad, todos tenemos una etapa libre.
0: Que se vayan a quejar a otro lugar. Sí, ya está. Para algo me tuviste.
1: Te lo preguntaba porque viste que dicen que cuando uno nace y llora es porque estás llorando porque te estás despidiendo de una vida anterior.
0: Ay, ¿no es porque estás ya como que respirás? Yo pensé que era por eso.
1: Dice la leyenda que no, que estás llorando porque te estás. Estás como. Moriste recién y estás como yendo a tu.
0: Moriste recién.
1: ¿Está bien dicho, moriste? ¿Está bien dicho? Bueno, sí, está.
0: ¿Por qué moriste recién?
1: Bueno, pero uno cuando muere está naciendo en otra. Está reencarnando. Entonces por eso llorás. Porque te estás despidiendo de tu vida anterior. ¿No escuchaste eso?
0: No, nunca lo escuché.
1: Y después a medida que pasan los minutos y los días te vas olvidando de todo eso. Por eso uno no se acuerda que era.
0: ¿Vos estás volaseando en vivo?
1: No, te juro que no.
0: Ah,
1: que
0: nada,
1: alguien
0: para
1: diga
0: te
1: si,
0: pregunto.
1: Que alguien, si coinciden conmigo, 11:50, 25:95, 10. Sí, el nacimiento es como la reencarnación, ¿sí? Porque acabas de dejar otro plano.
0: Eso seguro, pero no creo que llores por eso. Llorás porque estás.
1: Bueno, dice la leyenda.
0: Bueno, claro.
1: Uno llora porque está como dejando la vida anterior atrás.
0: Me gusta ¿viste? Esa historia, me gusta.
1: Bueno, el Instagram, así nos siguen.
0: @caromartinezfa, @caromartinezfa, se va mandando por ahí en este mediodía, ya tarde, que está bastante feo. A nosotros nos gusta
1: Ay,
0: el
1: sí,
0: sol.
1: Sí, necesito.
0: @nicomaldonado87, ¿cómo es?
1: Pongan en el buscador así me
0: a
1: siguen.
0: A ver, yo te quiero seguir, ¿cómo es?
1: @nicomaldonado87.
0: Ay, cambiaste tu foto de perfil.
1: Sí, ayer.
0: Ay,
1: ¿te gusta?
0: Me encanta.
1: Bueno,
0: me encanta. El atardecer.
1: Viste qué lindo el cielo.
0: Eso no es IA.
1: No. Vale, la retoqué yo, pero no.
0: Pero
1: soy
0: no,
1: yo.
0: No
1: es un cielo de mentiras, es un cielo de mi casa.
0: Lo hermoso que es Nicolás Maldonado, sí, ya, por favor. Ya vayan a verlo, se van a enamorar.
1: No.
0: Van a ver. Arroba Nico Maldonado 87. Bueno, amigo, yo te dejo para que sigas esta semana, para que arranques esta semana.
1: ¿No regalaste algo recién?
0: Sí, plim plim.
1: Voy a ver si tengo algo también, porque tengo ganas de regalar.
0: Sí, sí, hay que. Es la última semana de vacaciones de invierno.
1: Sí, sí. No, yo no me acuerdo. Viste, cuando ya uno abandona el colegio, ya no sabe cuándo son las vacaciones. Me entero porque está lleno de niños por todos lados gritando.
0: Sí.
1: ¿Entendés? Entonces,
0: no te gusta.
1: Por
0: eso.
1: Favor.
0: Controlen a sus niños.
1: Por favor.
0: Controlen a sus niños.
1: Colectivo, el subte.
0: Bueno, pero es momento. Ya está.
1: Sí, por supuesto,
0: tienen que disfrutar de unas vacaciones. Sí, bueno, sí. 15.3 la temperatura. En cualquier momento, quizás se vienen las lluvias, así que agarrate el paraguas, agarrate el piloto, la campera con capucha, lo que tengas para cubrirte de la lluvia,
1: Sí.
0: Bueno, gracias Mitch, gracias Villita en la puesta en el aire, Canda en redes sociales, soy Caro Martínez, nos reencontramos mañana a partir de las 7.
2: Bueno.
0: Adiós.
1: Chau.

0: escuche la palabra clave de cada mediodía. Buen provecho. Si ya estás en pleno almuerzo, ¿qué comiste de rico? ¿Qué estás comiendo? ¿Qué vas a comer? Mostrame el tupper, la foto. 11 50 25 95 10. Taylor Swift en Metro Power Hits 95.1. The Fate of Ophelia a la 1 de la tarde, 16 minutos.
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0: podrían aparecer las lluvias más tarde, Leo, por acá, ¿eh? Algunas tormentas aisladas, quizá a la noche chaparrones. 16.2 ahora la temperatura, una máxima que quizá llega a los 19. Está pesado, ¿viste? No se siente tanto frío, así que, bueno, tranqui. Miércoles, neblinas a la madrugada. Luego el cielo mayormente nublado con mínima de 12 grados, máxima 17. 9 la mínima para el miércoles, también algunas nubes. Máxima de 16. Qué raro este invierno, ¿no? Vienen siendo muy raros. Ay, ay, ay. Shakira, el Metro Power Hit 95.1. Ojos así.
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0: tenemos una reducción en 9 de julio entre Sarmiento y Perón, sí. Reducción del carril derecho por un siniestro vial, sentido sur, para que lo sepas. Suena por acá en este mediodía de buenas canciones en Metro Power Hits 95.1, Justin Bieber, Daisy. Sí, el WhatsApp está habilitado, sabés que te das una vuelta por ahí con foto, con audio, con lo que quieras. ¿Qué hacías? ¿Tenés sueño vos también? Está muy lunes todo, ¿no? 11 50 25 95 10.
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Andrelo en Metro Power Hit 95.1, corazón en venta, unos 11 minutos para las 2 de la tarde. Puede aparecer alguna demora en la línea B, del subte, línea B, que si bien ya reanuda su servicio entre las cabeceras, quedan algunas demoras. Estaba ahí con algunas complicaciones la línea B del subte. 16.2 la temperatura en la ciudad de Buenos Aires.

0: Papi Juancho.
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que se puede, vamos que tenemos que lograr tener esa energía especial, aunque nos está costando tanto porque es lunes y tenemos FIAC, así que activando. Che, 2 de la tarde, 1 minuto, 16.2 la temperatura que tenemos ahora en la ciudad de Buenos Aires. Para hoy esperamos máxima de 19, algunas lluvias y quizá chaparrones aislados hacia la noche. Para que lo sepas, tengo a Babasónicos, 21 Pilots, Enanitos Verdes, Mika, Cristian Castro, YouTube, Emilia, Airbag, Temazos. Estás en 95.1.

0: Too Sweet, canción de Hozier en este mediodía, barra tarde, barra hora de la siesta, de la fiaca, 2:15. ¿Cuándo tenemos de temperatura? Voy a actualizar acá. 16.2, el cielo está cubierto, podrían aparecer algunas tormentas más tarde. Vamos a repasar el pronóstico en un rato. ¿Cómo viene tu lunes? Quiero saber de ti, quiero conocerte. WhatsApp habilitado, 11 50 25 95 10.
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0: Canción de Enanitos Verdes en Metro Power Hits 95.1 en La Muralla Verde, ya 2:27 en este mediodía barra tarde, con 17 grados 3 de temperatura, cielo nublado, 82% la humedad. Podrían aparecer algunas tormentas aisladas, a la tarde. También a la noche se habla de chaparrones. 12 la mínima para mañana, neblinas a la madrugada, 17 la máxima para este martes, y el miércoles mínima de 9, con el cielo mayormente nublado, máxima de 16 grados en la capital y sus alrededores.
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1: Linda la temperatura que tenemos, 17.3 a las 3 de la tarde, un minuto. ¿Cómo va lo tuyo? ¿Cómo va la jornada del lunes de fiaquita? Y algo dulce, ponele. Escuchamos a Ed Sheeran en un rato. Tengo también a Bruno Mars, Dua Lipa, Katy Perry, Miranda con María Becerra, Bad Bunny. Estás en 95.1.

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0: El ramal Gutiérrez desde el kilómetro 39 al 37, Manua Capital, para que lo sepas. 17 grados 3, súper lindo hasta la tarde, ¿no? En cuanto a la temperatura, agradable te diría. Mientras tanto, hay más canciones en 95.1.
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0: más oeste de los Cadillacs, Matador. Bueno, el cielo está nublado, 17 grados 5, la temperatura 81% la humedad y podrían aparecer algunas tormentas aisladas en la tarde, chaparrones hacia la noche. El martes, neblinas a la madrugada, después muchas nubes, mínima de 12, máxima 17. Y el miércoles, mínima de 9 grados, con el cielo mayormente nublado, máxima de 16 grados en la capital y alrededores.
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0: Dua Lipa en esta tarde, 3:38. Estás en Metro Power Hits 95.1. Vacaciones de invierno, estaba mirando por acá lo que fue la presencia del Colo Barco el otro día en el Circo Rodas. Ovacionado totalmente, qué lindo, qué lindo ver esto. Y qué lindo saber que vas a ir al Circo Rodas, porque acá en la mano yo tengo invitaciones para vos. Mira, te iba a complicar la vida con alguna consigna, pero no, simplemente quiero que me mandes una selfie tuya, ya. ¿Dónde estás? Quiero verte por WhatsApp, dale, que vamos a hacer el sorteo con la gente que mande su selfie. 11 50 25 95 10 que tengo para ti, invitaciones para el Circo Rodas. ¿Quién quiere ir? Selfie ya por WhatsApp, 11 50 25 95 10.
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temperatura me encanta. 17.5, ahora 4 de la tarde, un minuto. Se esperan lluvias igual para el resto de este día. Veo por acá que podrían aparecer algunas tormentas aisladas más tarde. Incluso chaparrones a la noche. Bueno, ¿vos qué estás haciendo? ¿Ya te pedí selfie por WhatsApp para regalarte invitaciones para el Circo Rodas? ¿Mandaste la tuya? Hacelo ahora. 11 50 25 95 10. Selfie que ya sorteamos invitaciones para el circo. Dale. Coldplay en un ratito. Sabrina Carpenter y BTS. Disfruta de la tarde. Estás en 95.1.

0: Sabrina Carpenter en Metro Power Hits 95.1 Man Child a las 4:13. ¿Cuántas selfies que llegaron por WhatsApp? Me encanta porque les dije, manda la tuya al 11 50 25 95 10, que tengo en la mano invitaciones para el Circo Rodas. Y esa era simplemente la consigna, una selfie tuya, ¿eh? Así que si todavía no lo hiciste, aprovecha que este es el momento, que tengo las invitaciones para el circo para ti. Así que dale selfie por WhatsApp en el 11 50 25 95 10.
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0: años pasaron, ¿eh? ¿Cuánto tiempo? O no, no sé, para ella quizá el tiempo no le pasa. Un 27 de julio de 1983, Madonna publicaba justamente su primer álbum de estudio. Así se llamó Madonna, ¿eh? 27 de julio del 83, ya. Como te decía recién, pasaron 43 años, encima está con esto de estar publicando en las redes sociales mucho material acerca de lo que es Confessions 2, ¿eh? Qué discazo que sacaste, Madonna, ¿eh? Qué discazo. 4 y 28 en esta tarde de buenas canciones en Metro Power Hits 95.1, Madonna con Music.
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0: Estás en Metro Power Hits 95.1 con Calvin Harris, Sam Smith, Promises. 17.5 la temperatura, cielo cubierto, 81% la humedad. Te vengo contando, ¿no?, que podrían aparecer algunas tormentas aisladas. Quizá más tarde, llegando la noche, chaparrones, mínima de 12 para mañana martes, neblinas, máxima 17, y el miércoles mínima de 9, el cielo nublado, máxima de 16.
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0: Tengo acá un montón de fotos en WhatsApp. Walk like an Egyptian. Un beso para Diana, para Jor, para Belu de Martínez, para Nico de Brazategui. ¿Quién más? A ver, se suma Karen también, deja por acá su, su mensaje. Nikki, lo mismo. Yo te dije, mandó una selfie. Que estás participando por invitaciones para el Circo Rodas, al que fue el Colo Barco el otro día, una revolución, ¿eh? Así que dale, mandá tu selfie que tengo esto para ti. 11 50 25 95 10. Bangles en Metro Power Hits con Walk Like an Egyptian.
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rozando nomás los 18 grados, 17.9 a las 5 de la tarde, 2 minutos. ¿Cómo va tu vuelta a casa? ¿Cómo va la jornada? ¿Saliste? ¿Estás llegando? ¿Vas a ir a entrenar? ¿Tenés que cocinar? ¿Tenés que dormir un ratito para recuperar un poco de energía? Tengo buenas canciones para ti, ¿eh? A ver, vamos a escuchar a King, tengo a Los Rodríguez, David Bisbal, Taylor Swift, Karol G, Maná. Bueno, aquí estamos, emprendiéndole el regreso, la vuelta a casa. Estás en 95.

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0: Bomba Feather, Billie Eilish en Metro Power Hits 95.1. La vuelta a casa, bueno. Tren Belgrano Sur se normaliza, ¿eh? El ramal González Catán, acordate. Tenemos festividades, ¿eh? En este caso San Pantaleón. Hay cortes en Mataderos hasta las 8:30 de la noche. En Monte Carvey, también en Andalgalay, Irupé, para que lo sepas, ¿eh? Corte en Plaza de Mayo, ya finalizó la protesta, pero sigue el operativo ahí frente a lo que es la Casa Rosada. 5 de la tarde, 15 minutos.
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0: 17.8 la temperatura, ya a las 5 de la tarde, 28 minutos. Tenemos el cielo mayormente nublado. No veo como una lluvia cercana, pero puede ocurrir, viste. Más tarde quizá algún chaparrón aislado. Mañana martes mínima de 12 grados, neblinas a la madrugada, máxima de 17. Y el miércoles mínima de 9 con el cielo mayormente nublado, máxima de 16 grados.
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0: No Time No You, Taylor Swift en Metro Power Hits 95.1, ya a las 5:39. Muchos autos en Panamericana en sus ramales, ¿eh? Hay demoras en autopista Buenos Aires-La Plata, zona de Quilmes, Wilde, Berazategui, camino a la capital de la provincia. Es lo mismo en la 25 de mayo, Puente, Pueyrredón también. 17.8 la temperatura en Buenos Aires.
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0: Estamos en vivo en metropowerhits.com. Estamos en WhatsApp conectados en el 11 50 25 95 10. Ya unos 12 minutos para las 6 de la tarde, la vuelta a casa. Con 17.8 de temperatura, Estelares y Jorge Serrano con Ella Dijo.
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1: Re agradable, ¿no? 17.8 la temperatura en estos momentos en la ciudad de Buenos Aires. Las 6 en punto de la tarde. ¿Qué onda vos? ¿Dónde estás? ¿Qué haces esta noche? Vamos a escuchar en un rato a Ricky Martin. También tengo a Soda Stereo, Maluma, Dua Lipa, Robbie Williams, a Ciro también. Feliz vuelta a casa. Estás en 95.1.

0: Man I Need. Canción de Olivia Dean en Metro Power Kids 95.1 a las 6 de la tarde, 12 minutos. Y bueno, en Autopista Buenos Aires La Plata tenemos ya liberada la calzada desde el kilómetro 20,5 al 21,3, sentido a La Plata, luego de obras del nuevo cuarto carril. En Avenida Vaperón y Oliden tenemos ahí una reducción por un accidente que ocurrió hace pocos minutos, tenelo presente. Casi 18 grados, está agradable. Llueve de momento, ¿no? No está lloviendo ni lloviznando. 17.8 la temperatura en la ciudad de Buenos Aires.
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0: Y sí, está complicado el tránsito a esta hora, a las 6:37. La vamos subiendo obviamente con Dua Lipa, Training Season. Y te quería contar que en Autopista Buenos Aires La Plata tenemos tránsito intenso, sentido La Plata, sin demoras hacia la capital federal. Lo mismo a la 25 de mayo, conectando con Delepiane, los ramales también de Panamericana. A pleno. General Paz, que tramos se va trabando, mano al Riachuelo. 17:12 la temperatura en la ciudad de Buenos Aires. 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

17.2 la térmica en estos momentos en la ciudad de Buenos Aires, ya unos 15 minutos para las 7 de la tarde. Sí, los persas en Metro Power Hits 95.1, mírenla. No te olvides que estamos en vivo en la web, para que te des una vuelta por ahí, para que escuches la radio en todo momento, 24-7. Estamos logueados en metropowerhits.com y también obviamente en WhatsApp, si por ahí querés aparecer, querés mandar tu selfie o tu mensaje, lo que quieras. 11 50 25 95 10, repito, 11 50 25 95 10. Les digo, Torres, esto se llama Mejor que

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0: Bueno, de momento no llega la lluvia. Sé que yo hoy estuve diciendo que podría ponerse inestable. El lunes no, nada, ya desapareció. Cielo mayormente nublado, desapareció esa posibilidad, quiero decir. Mañana martes mínima de 12, pueden aparecer sin neblinas a la madrugada y a la mañana, ¿eh? Después, el cielo mayormente nublado, máxima de 16. Y el miércoles mínima de 9, muchas nubes, máxima también de 16 grados. Rod Stewart. ¿Crees que soy sexy? Ya unos 4 minutos para las 7. Gracias Lula, por la puesta en el aire. La licenciada Agustina Juárez se va a quedar con vos, para compartir buenas canciones en tu regreso, en tu vuelta a casa. Soy Nico Maldonado. Seguís escuchando temazos en Metro Power Hits 95.1. Chau.
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Buenos Aires. Hola, hola, bienvenido, bienvenida. ¿Cómo va ese inicio de semana este lunes? Te acompañamos con las mejores canciones mientras volvés del laburo, mientras te vas a entrenar, a cursar quizás, bueno, o mientras te haces unos ricos mates. Tenemos lindas canciones, ¿eh? En esta hora suena Babasónicos, Daddy Yankee, Lazo, Los Fabulosos Cadillacs y muchos artistas más. Soy Abu Juárez, quédate en 95.1.

0: Alex Warren, Ordinary en Metro Power Hits, cuando pasan 12 minutos de las 7 de la tarde. Te cuento que en Felipe Vallese y Elguera hay reducción de carril por un choque. También en acceso oeste hubo un choque en Morón, kilómetro 1615, sentido a Luján. Está la banquina externa reducida, así que circula con precaución si andas por ahí.
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0: Sonando en Metro Power Hits a las 7 de la tarde, 24 minutos. Linda tarde tenemos, 16 grados en la ciudad de Buenos Aires en estos momentos, cielo parcialmente nublado. Y a ver cómo viene para la semana. Mañana martes mínima 12, máxima 16, con cielo mayormente nublado. El miércoles mínima 9, máxima 16, con cielo nublado también. Y parece que el jueves ahí estaríamos viendo un poquito el sol. Mínima 9, máxima 16 grados.
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0: 4 minutos pasan de las 7 de la tarde. Suena Bruno Mars, I Just Might, en Metro Power Hits. Acá tenemos un mensajito. Hola, Agus. Muy buena la radio. Feliz inicio de semana. Qué lindo, che. Feliz inicio de semana para vos también. Gracias por escucharnos. 11 50 25 95 10. Ahí está nuestro WhatsApp para que te sumes vos también con tu audio o con tu mensajito. Te escuchamos o te leemos en vivo.
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Cadillacs, vos sabés, sonando en Metro Power Hits. Te cuento cómo viene la calle en este lunes. Autopista Richeri, autopista Jorge Newbery, hay tránsito intenso en ambos sentidos. Autopista E6 a Cañuelas, tránsito normal en ambos sentidos de circulación. Líneas Mitre, Sarmiento y San Martín circulan con sus frecuencias habituales, así que tenedlo en cuenta. 20 minutos faltan para las 8 de la noche. 16 grados en esta tarde divina, de invierno, y seguimos con lindas canciones en este inicio de semana. Suena Lazo, Ojos Marrones.

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0: Ariana Grande, Save Your Tears, sonando en Metro Power Hits. Y acá tenemos otro mensajito. Hola, buenas tardes. Hace poco que escucho la radio y la verdad, lo felicito. Casi nunca me aburro escuchando la radio. Che, me encanta este mensaje, ¿eh? Me gusta que sigan llegando mensajes. 11 50 25 95 10. Mandame el tuyo también. Y acordate que podés escucharnos por la web metropowerhits.com o descargarte nuestra aplicación en tu celu. Búscanos como MPH 95.1.
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Las 8 de la noche en todo el país, 16 grados en la ciudad de Buenos Aires y abrimos una nueva hora en este lunes. ¿Cómo viene tu día? ¿Cómo empezaste la semana? Bueno, sabemos que cuesta los lunes, empieza una semana larga, sin feriados por el momento, pero para eso tenemos las mejores canciones, ¿eh? Para alegrarte este día. Y en esta hora suena Charlie Puth, Green Day, Calle 13 y muchos artistas más. Soy Agu Juárez, quédate en 95.1.

0: 14 minutos pasan de las 8 de la noche, suena Charlie Puth, Changes, en Metro Power Hits. Te cuento que hay un corte en Humboldt, altura Muñecas, por el partido de la Primera Nacional en Atlanta. También en Avenida General Paz hay un incendio de un vehículo, kilómetro 12.5, altura Nazarre, Tinogasta. Es sentido al Río de la Plata. Está el carril lento obstruido y se registran algunas demoras, así que circula con precaución si andás por ahí. 16 grados en la ciudad de Buenos Aires. Acá seguimos con lindas canciones en este lunes, en este inicio de semana.
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0: Ahora no está, un clásico, sonando en Metro Power Hits. 27 minutos pasaron de las 8 de la noche, 16 grados en la ciudad de Buenos Aires. Qué linda tarde-noche que estamos viviendo. Cielo mayormente nublado. A ver cómo viene para la semana. Mañana martes, mínima 12, máxima 16, con neblina por la mañana y el resto del día el cielo va a estar nubladito. El miércoles, mínima 9, máxima 16, nublado también. El jueves parece que sale un poquito el sol, mínima 9, máxima 16, con cielo parcialmente nublado por la mañana. Y a la tarde-noche el cielo va a estar mayormente nublado.
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0: dice Muerte en Hawái, sonando en Metro Power Hits. Bueno, le queda poquito a este mes, ¿no? Ya estamos a fines de julio, empieza agosto y vos te preguntarás cuándo descansamos, cuándo hay un feriado. Bueno, anota, el lunes 17 de agosto es feriado por el paso a la inmortalidad del general San Martín. Y como cae justo lunes, no hay que mover nada y nos queda un fin de semana largo de 3 días, sábado, domingo y lunes, así que bueno, es ideal para meter una escapadita o clavar una maratón de series, hacer unos planes copados. Dato clave para los que laburan, como es feriado nacional, si te toca trabajar el lunes, se cobra el doble.
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2: 9 de la noche en todo el país, 16 grados en la ciudad de Buenos Aires y empezamos una nueva hora con las mejores canciones en este lunes, ¿eh? Y en esta hora suena Airbag, Maná, Ángela Torres y muchos artistas más. Soy Au Juárez, quédate en 95.1.